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5: Yo conmigo, yo con él. Él delante y yo tras él. Buenos días, familia. Feliz amanecer. It's Thursday, jueves 6 de agosto. Thanks for waking with us. Dayanara, buenos días.
6: Buenos días. I like Thursdays. Me gustan los jueves.
5: Los jueves, mini Friday. Oh, el fin de semana, right around the corner. Y te tiene que gustar este jueves bastante. Porque, and everybody's happy because tomorrow's payday.
7: Yeah, yeah.
5: Good morning, Extreme.
8: What's up?
5: Chuma Lady.
9: ¿Qué bola con los pasteles?
5: Under the Guayaba Tree. ¿Qué pasa? Julio, el producer. Harold Valenzuela. Buenos días, familia. Despierta alegre, bien informado y con la mejor música. Somos el show de Enrique Santos. 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Today en la clavada telefónica, Jorge Nitales llamó a una mujer que tiene una mata de cocos frente a su casa para ver si ella se los puede mostrar.
10: Hola, sí, mira, Jorge Nitales.
11: Jorge, pero yo sí. Le dije a usted que no me llamara.
10: Pero yo simplemente quiero pasar que usted me muestre los cocos. Estoy llegando 5 minutos, ¿tú quieres que yo entre?
11: No. Hágame el maldito favor. Barretino. Y borre el maldito número. Barretino, usted no puede estar siguiéndome llamándome así. ¿Usted quiere que le llame a la policía?
5: La clavada telefónica a las 7 y 10, 8 y 10 y 9 y 10 de la mañana. Don't miss it, super funny. Óyeme, todos tenemos esas manías en la mesa que pueden sacar de quicio a cualquiera. Hay personas que huelen la comida, like
6: ajá,
5: me.
6: Ajá, como, ajá.
5: Y me regañan a algunas personas.
6: Aquí presente.
5: Dayanara don't like it. Ana Navarro tampoco. She me criticó en una boda. ¿Qué tú estás haciendo oliendo la comida? I said, well, no, I want to smell it before I put it in my mouth. Oye, ¿qué hábito en la mesa? ¿Qué hábito en la mesa te parece?
6: CMI.
5: De mala educación. Extreme dice que yo cuando mastico suelo como una vaca. You're backing him up. I've never noticed that.
6: Sí, es un poquito.
5: Van a tener que grabarme sin yo darme cuenta para escuchar a ver si yo verdaderamente masco.
6: Oh, lo haremos.
5: If I make noise when chew.
12: That's easy.
6: Yep.
12: Breakfast llega en media hora.
5: Okay. And you're paying. Thank you. Next. 305-605-9494. Tírenos por el WhatsApp. ¿Qué hábito en la mesa a ti te explota la cabeza? You don't like people doing los codos en la mesa.
6: Oh, la gente que se limpian los dientes, aunque se tapen con la mano. Eso me molesta. Vete al baño.
9: Cuando están sacando el pedazo de carne que quedó entre los dientes.
6: Sí, que están guardando para después.
9: Yo no soporto cuando uno esté comiendo un eructo en la mesa o que se lance en un gas.
6: No. Eso en cualquier lado.
5: Cochinos.
12: La gente que tosen con la boca abierta y no se tapan.
13: That's horrible.
12: No.
6: ¡Ay!
5: Oye, estudiar para ser influencer ya es una realidad. La Universidad Estatal de Arizona. No, Narizona, de Arizona.
6: Arizona.
5: Lanzó una, es una clase ahora, está diseñada para preparar a los estudiantes para carreras en la creación de contenido. Content Creator, you can go to the Content Creator University.
6: No me sorprende.
5: El programa enseña cómo construir una

0: audiencia, cómo desarrollar una marca personal y crear contenido para las redes sociales, para los podcasts, para plataformas de video. Es que esta es la nueva realidad.
1: No me sorprende para nada. Al contrario, nosotros cada vez no entendemos cómo es que funcionan ciertas
2: Speak
1: cosas.
2: For yourself.
1: It's true. Yo no sé. Tú sí sabes.
2: Yo sí sé, pero... Arréglame
1: que se me borró mi email.
0: Tú sabes lo que
1: pasa.
0: Y
1: perdí mis emails de toda la vida.
0: Mira, no es que uno no sepa. Es que tenemos poca paciencia para entender las cosas.
1: ¿Será?
0: Like, yeah, it's like, yeah, you know, estamos acostumbrados a hacer ciertas cosas y entonces cuando tú ves, oh, tengo ahora que aprender todo el sistema este y tengo que aprender cómo editar esto, cómo, you know what I mean? It's like, we gotta admit it, we're a little lazy sometimes.
2: Yeah, of course.
0: That's
3: what
0: it is.
3: Pero no hay que ir a Arizona University, you go to YouTube University.
2: Of
3: and
2: course.
3: It's free.
4: También. Ahí te lo enseñan todo. Yeah. Ay, yo
1: todo.
4: Costo, casi todo.
2: ¿Cómo que casi todo?
4: ¿Dónde tengo que ir yo para estudiar cómo hacer video de OnlyFans?
0: Solamente tienes que seguir al Divo de Placetas.
2: Oh.
0: Él te enseña, Chumaleri. Oye, ¿te gustaría saber dónde van sentados los babies antes de escoger tu asiento en un avión?
2: Yes.
0: Like, o sea, te vas a sentar en un avión, quieres saber dónde están los babies para tú no tener un baby al lado, para tú poder dormir y no tener el baby crying. Bueno, I got info for you. It's coming up next. Quédate ahí.

0: Oye, ¿te gustaría saber dónde están sentados los babies en tu próximo vuelo? ¿Cómo? Para que no tengas uno al lado explotándote el oído. Oh. Bueno, ahora Japan Airlines, la aerolínea de Japón, está permitiendo ver al momento de reservar en qué asiento están viajando los babies menores de 2 años para que no te fastidien. Hmm. You like the idea?
1: Hell yeah.
2: Yo creo que para la gente que no ha tenido hijos, eso
3: pues, es la pesadilla.
2: Yeah. Pero yo que he tenido, me molesta la gente que se molesta cuando hay un bebé llorando. También. I'm like, ¿qué puedes hacer como mamá? ¿Qué puedes hacer si está llorando, si algo le duele?
4: No, estos son niños mal criados.
2: ¿Cómo? Por favor. Son babies.
4: Ay, por favor.
2: ¿Les duele el oído?
0: Oídos, con la presión, yeah. Chumalería. Y si son niños que están en el espectro también.
2: Sí.
4: Ay, eso no existía cuando yo era joven, así que yo no entiendo.
1: Claro, porque...
0: Era joven hace no sé cuántos siglos
2: blanco
0: atrás.
2: Blanco y negro.
1: Porque ya viajaba por el Greyhound.
0: ¿Deberían todas las aerolíneas ofrecer este servicio?
4: Sí, y que también me ponga dónde están los mangos sentados, que están solteros, para yo saber, para jamonear en el avión.
1: Oh, those are in the back.
4: ¿Cómo tú sabes?
1: Porque si no hay billete, están sentados atrás.
0: Oye, para eso. A ver.

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0: Antes le decían los blind dates. Pero alguien conocía a alguien, ¿no? Una tía, un vecino, alguien del trabajo, te empataba con un primo, una prima, whatever. Ajá. Pero hay gente que, o sea, tú saldrías con una persona que tú no sabes absolutamente nada de ellos.
1: Bueno, pero es que esa es la realidad de ahora. En esos apps, tú ves un montón de gente, tú no conoces quién es esa gente que han hecho en su vida.
0: Y puede ser un gran peligro, Dayanara. Hay una mujer en Brasil que ha desarrollado una aplicación ahora que se llama Plink.
1: Plink.
2: Y si le quitas la L...
0: Se llama Plink. Esto para ayudar a las mujeres a tomar decisiones más informadas antes de salir con alguien. La plataforma permite consultar información pública utilizando únicamente el nombre y el número de teléfono de esa persona.
1: Okay.
3: Caller ID.
1: No me parece mal. No me parece mal. De hecho, ustedes me hicieron un background check de alguien que yo iba a salir, ¿te acuerdas?
0: Julio.
1: Y encontraron.
0: Julio investigó.
1: Yes,
3: yo no hice ningún background check.
1: Yes, tú hiciste una investigación profunda y salieron cosas que yo salí corriendo.
0: Por ejemplo, que el tipo era casado.
1: ¿Viste?
0: Y Julio logró hasta saber qué hacía el tipo, porque él no te lo había dicho. Abogado, casado, con hijos, y nada de eso le dijo a Dayanara.
3: Yeah. Pero esta aplicación se llama Plink, no Julio, ok, so,
0: ok,
3: deja de moverme.
1: Pero bueno, tú le diste la información y por eso ella salió con esa idea. La idea era tuya. Hubiese sido tú el creador del app, fíjate.
3: Está bien. We could have been sitting on a yacht right now, Julio. So what Dayanara's trying to say, pudieron haber estado en tu propia isla privada, Julio Island. And I would have named the company, Savanara.
1: Savanara como Aquanara. 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
0: 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Se voltearon ahora los papeles. ¿Qué te parece que un estudio de largo plazo encontró por primera vez en generaciones que los hombres jóvenes dicen, hombres jóvenes así como yo, dicen querer casarse más que las mujeres jóvenes? Los expertos creen que este cambio se debe a una combinación de factores sociales, culturales y económicos también. Hay muchas mujeres, hoy en día hay muchas mujeres que tienen más oportunidades educativas, más oportunidades profesionales también, mientras tanto, ¿no? Los hombres como mujeres están retrasando decisiones importantes como el matrimonio y formar familias.
3: This is total BS.
0: Por primera vez en generaciones, los hombres jóvenes dicen querer casarse más que las mujeres jóvenes.
3: So, prefieren no manejar, pero quieren casarse.
0: Go figure.
3: ¿Qué tú crees? Julio está hablando de experiencia propia.
1: ¿Qué dijo Julio?
3: Que prefieren no manejar, pero ahora están prefiriendo casarse más que las mujeres.
2: Acá no mires.
1: Los hombres. ¿Quiénes no manejan? ¿Los hombres no están manejando?
3: No. La nueva generación prefiere Uber y lo manejen.
1: Cierto. Es que me estaba pensando en mí.
0: Yo creo, ¿será?
3: Se tiró en medio.
0: Ella misma. ¿Será que le tienen miedo ahora, hoy en día, de more cautious las mujeres?
1: Tienen más, como dijiste, oportunidades profesionales. A lo mejor no están pensando tanto en eso. Antes uno pensaba en eso. Estamos creciendo de niñas, haciendo tus juegos de casita, de la mamá, del papá, pero ya las cosas son diferentes. No, como jugaban las niñas de antes.
3: Sí, hoy quieren jugar al doctor las niñas.
4: No, la única casita que quieren estar es en la casita Bad Bunny, el concierto.
3: ¿Qué te pasa?
2: Ay, estoy enferma, doctor.
1: Ay, ¿qué le pasa?
2: Doctor Figueroa, DJ Screen, ven, revísame.
3: No,
2: revísame, de chava, te dale.
3: No.
0: Eso.

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3: Well, hello there, jueves 6 de agosto. Buenos días, feliz amanecer. 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Es Jorge Nitales, que llamó a una mujer que tiene una mata de cocos frente a su casa. El tipo
4: le quiere ver los cocos. Hola, sí, mira, es Jorge Nitales.
5: Jorge, pero yo sí. Le dije a usted que no me llamara.
4: Pero yo simplemente quiero pasar que usted me muestre los cocos. Estoy llegando en 5 minutos, ¿tú quieres que yo entre?
5: No. Hágame el maldito favor y bórreme el maldito número. Usted no puede estar siguiéndome llamándome así. ¿Usted quiere que le llame a la policía?
3: Esa es la clavada que vas a escuchar en solamente minuticos. Esta mañana estamos hablando de las cosas que te fastidian, que hacen otros en la mesa, a la hora de comer, qué hábito en la mesa. Xavier, cierra la boca, estás masticando como una vaca.
6: Imitándote a ti, cada vez que comes el breakfast aquí.
3: Table habits you can't stand, lo que no te gusta cuando hacen la gente en la mesa. Háblanos por el WhatsApp, 305-605-9494, 305-605-9494.

0: Nos enteramos que esta mujer tiene una mata de coco bien linda en su casa y Jorge Nitales quiere ir a verle los cocos.
1: ¿Aló?
2: ¿Aló, sí?
1: Sí.
2: Mira, mi nombre es Jorge Nitales, yo soy vecino suyo.
1: Oh, saludos, Jorge.
2: ¿Cómo estás, mija? Mira, yo pasé por ahí varias veces, yo todos los días por la mañana cuando voy en camino para el trabajo paso por frente a su casa y la veo afuera. Y,
1: sí, sí, me gusta mucho tomar mi cafecito afuera.
2: Sí, ya me di cuenta, y te gusta, ¿sabes? Caminar allá afuera, sí, te ves siempre.
1: Ah, tú sabes mi ejercicio.
2: Claro, claro, tú eres una mujer que está dura, dura, dura, dura, como dice la canción.
1: Gracias, gracias, gracias.
2: Óyeme.
1: ¿Cómo puedo ayudarlo?
2: Mira, número uno, te quiero decir que me encanta tu actitud. Y, oh, te ves como una persona bien alegre, por eso yo pedí el teléfono tuyo, empecé a preguntar aquí por la cuadra y me dieron este es tu celular, ¿no?
1: Sí, sí, es mi celular, sí. Perfecto. ¿Y quién fue que le dio mi celular a usted?
2: ¿Cómo se llama esta niña que vive a cruzar la calle? Ah, sí, me dice aquí la...
1: Espera, bien fresca, dándole mi número usted.
2: Oye, y le pido perdón por el atrevimiento.
1: Eso atrevido, sí.
2: La costurera aquí que está aquí conmigo.
3: Gracias, mija.
2: Mira, la cuestión es que yo me encantaría pasar por ahí porque yo la veo paseando y eso. Frente a su casa, en la mañana, tomando cafecito y todo eso.
1: Sí, sí. ¿Y por qué te quieres pasar por aquí? Acerque.
2: A ver si usted me puede mostrar los cocos.
1: Oh, pero los cocos que yo tengo aquí no se venden. Esos están aquí, pero no para vender.
2: Pero usted debería de venderlo, se ven tan perfecto, tan redondo, tan fresco.
1: Sí, porque yo me lo cuido, los cocos, pero no es que él no es para venderlo, no, eso es para tenerlo aquí en la casa.
2: ¿Y tú no estás dispuesta a vender tus cocos?
1: No, mi coco yo no lo vendo, no, eso es para nosotros. Y no es como que hay mucho, nada más un par ahí de coco, pero no para venderlo.
2: No, con ese par de coco que yo veo ahí es más que suficiente. Mira.

0: piensan
1: no.
0: Una vez que yo lo vea de cerca, que usted me deje tocarle los cocos, si me gusta.
1: No, no, no. ¿Cómo que tocarme los cocos?
0: Yo
1: te
0: pago.
1: ¿De qué está hablando?
0: Yo te pago.
1: ¿Cómo que usted me paga?
0: De los cocos.
1: No, yo le vendo cocos. Usted me sigue llamando, voy a tener que bloquearlo. No me siga llamando, hágame favor. Usted está demasiado freco. Hello.
0: Estoy llegando 5 minutos, ¿tú quieres que yo entre?
1: No. Hágame el maldito favor y borre el maldito número. Usted no puede estar siguiéndome llamándome así. ¿Usted quiere que le llame a la policía, eh? Usted sabe dónde yo vivo. Me ve tomando café. Dice que yo camino. Usted me está mandando. Usted está como un stalker, eh. Mira, voy a llamar a la policía ahora mismo. Siga conmigo, que le voy a llamar a la policía.
2: Espérate, no llame a la policía. Te habla Enrique Santos. Esto es una clavada telefónica. It's a joke, una broma.
1: Oh my God. Yo iba a decir, pero ¿dónde que me ven así caminando?
0: Yo en camino, estoy llegando en 3 minutos para que me enseñen los cocos.
1: No.
0: Los cocos que están su mata de coco, mija.
1: Ay, Dios mío, ustedes son un chistoso. ¿Cómo te van a hacer eso?
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1: Ok, tema estúpido. ¿Oler la comida es correcto o incorrecto? Lo digo que es un tema estúpido y un debate estúpido debate que se ha armado. Vale, dale al debate estúpido. Primero, si nos acaba de sintonizar, escucha lo que me ha dicho Ana Navarro hacer y lo que sucedió. Espérate, para poner todo en perspectiva primero. Escucha. Oye, pero tú y yo tenemos, hablando de comida, tenemos un debate pendiente.
2: A ver.
1: Desde la boda de Mark Anthony. Estábamos sentados a la misma mesa y yo olí la comida.
2: Eso es horrible.
1: Y tú me dijiste, ¿y qué clase de chumería es eso? ¿No? ¿Por qué es horrible?
2: Está totalmente en contra de la etiqueta.
1: ¿De dónde sale
2: aceptada?
1: Eso? Excuse me.
2: Eso de oler la comida es una chusmería. Vaya, te voy a decir lo único que se vale oler.
1: A ver.
2: Pero de una manera muy discreta. Okay. Si estás en un lugar elegante.
1: Ajá.
2: Discretamente es una ostra. Tú, cuando coges la ostra, tú la oles, pero tú no te pones a oler así. No es, vaya, no es como que te estás metiendo una línea de cocaína en la nariz. No, no puedes. No, chico, no. Eso está muy mal, Enrique.
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1: Vete llamando al chef Ramoncito. En los chefs, Julio, consígueme el chef Ramoncito, el chef Pepín.
4: He snorts that food.
5: ¿Tú crees?
4: The chef.
5: O cualquier chef que esté... Yo creo que
4: cualquier chef va a decir que sí.
1: No, porque aquí todo el mundo es experto ahora. Escúchate en el WhatsApp lo que se ha armado aquí. 305-605-9494. Nos puedes hablar por el WhatsApp. Nos puedes llamar en cabina. 305-844-YES-ENRIQUE. Listen to this.
6: Buenos días, chicos. Buenos días a todos.
1: Buenos días.
6: Pues yo pienso que al disfrutar de un alimento, de una comida, parte de la experiencia es oler la comida.
1: Thank
6: de
1: you.
6: Hecho, viene de mucho tiempo atrás que las personas olían la comida para saber si el alimento estaba en buen estado o sencillamente para tener la total experiencia de comer algo que te gusta o algo delicioso. Así que yo creo que no está mal oler la comida, es parte de la experiencia, es tus sentidos, tocar la textura, el oler, el sabor de algo es importante para disfrutarlo en su totalidad.
1: Aprende, Ana Navarro.
7: Hola muchachos, feliz día, Dios los bendiga, ¿cómo están?
1: Bien.
7: No es cuestión de ético,
1: bien,
7: porque ético se refiere a moral, es de estética. Y no, por supuesto que eso es un acto de muy mala educación, falta de modales. Y entonces, bueno, mejor, como dije yo la otra vez, oler la flatulencia de mi esposo acostándome encima de sus nalguitas.
1: Oh.
2: Ay, no.
7: Chao, Dios los bendiga.
1: Besos.
8: Hola, buenos días, Enrique, Dayanara, Julio, a todo el equipo de la 94.9. Por aquí les saluda Ángela de Venezuela. Para mi opinión muy personal, oler la comida es mala educación. Definitivamente, en las normas del libro, el famoso libro que te indica cómo te debes comportar.
1: ¿Dónde está ese libro?
5: ¿Qué libro?
1: ¿Qué libro te dice cómo comportar? ¿La Biblia dice que no se puede oler la comida, por ejemplo?
5: Estoy googleando,
1: Googleando. A ver, ¿de qué libro está hablando este? Ahora aquí todo el mundo es experto aquí. ¿Qué cosa es esto, Dios mío?
8: Nada, oler la comida es un signo de muy, muy mala educación y deja mucho entrever.
1: Soy un mal educado. Mi mamá me enseñó mal. Consígame mi madre, a ver, ¿por qué mami tú me enseñaste a oler la comida?
8: Ya la verdad que de repente cuando estés en tu casa, si vas a saber si una comida está dañada o no, efectivamente, pues por el olor lo puedes determinar. Ya es diferente, pero en un sitio público o en una fiesta
1: claro,
8: o en un lugar donde están muchas personas, oler la comida totalmente es un signo de muy mala educación.
1: Oye, ¿para
8: saludos
1: esto?
8: Muchachos, buenos días.
1: Soy un mal educado. Me gusta oler la comida.
2: Te regañaron.
1: Sí.
9: Buenos días, saludos a todos y bendiciones.
1: Bendiciones.
9: Definitivamente no tiene nada malo el oler la comida, al revés.
1: Gracias.
9: Muchos expertos los hemos visto que cuando van a restaurantes ellos huelen la comida y
1: sí,
9: ahí se sabe la reacción, ahí se sabe si está cocinado bien o la combinación de ingredientes.
1: Exactamente.
9: Hace que el aroma sea muy especial.
1: No solamente eso, los chefs no le meten el dedo así, una cuchara, y prueban la comida también. Tienen que saber cómo está la sazón y cómo va la vaina, cómo se está cocinando eso, y tienen que olerlo también.
10: Hola, Enrique.
1: Hello.
10: Bueno, sí, sí es de mala educación oler la comida. no significa que no puedas oler la comida, pero tienes que hacerlo de una manera disimulada. Que si algo tiene mal olor, no tienes que hacer mucho esfuerzo para darte cuenta. Pero no puedes oler la comida así como que todo el mundo te ve oliendo la comida. Eso es feo. Eso es feo, feo.
1: ¿Feo para quién? ¿Feo para ti?
11: People,
1: dime.
11: Todo hay que olerlo.
1: Gracias.
11: Hay cosas que lucen como un pollo, pero huelen a pescado.
1: 844 Yes Enrique.

0: Este es el show de Enrique Santos con Dayanara Torres. Buenos días. Sujel, buenos días. ¿Tú hueles la comida antes de comértela?
1: Yo desde chiquitica.
0: Ok, espérate, Sujel. No tienes que aguantar. Aguanta ahí, Sujel. Tengo que ir entonces.
2: Pero... You gotta talk to the chef. Now they're busy. They're super busy. So I got a chef for you right now.
0: Ok. Está preparando. Hoy ya me consigo un chef. Pero si consigo el chef, entonces se fastidió toda la gente que están ahí para opinar, porque el chef es el que va a poner la tapa, pobre, y me dice si se puede oler o no la comida. A ver,
3: tengo... No tenemos ni un problema. If you guys are going to smell it before, afterwards, or whatever. You guys need to know the certainty that the flavors are going to be there. And us as chefs, nosotros hacemos lo mismo. De principio hasta fin. Necesitamos oler. You got to try it. Everything's there with the basic senses of the flavors.
0: Ahí estás escuchando al chef Rubén del Airport Café. Un tipo que lleva ¿cuántos años cocinando, chef?
3: Wow. 28 años ya.
0: Este tipo sabe lo que hace.
4: Oye, y los videos, no por nada, los videos que suben en el Instagram de ese lugar cada lunes, dice, mira, este es el especial de la semana, se ve espectacular. Not because he's on the line, I'm just saying.
3: Oye, mil gracias, guys. Oye, lo agradezco mucho, guys. Thank you so much.
0: Oye, chef, hay un libro. Este stream te mete ese comentario porque quiere comer gratis ahí. No. Se fue el chef. Ya entiendo la urgencia porque el chef se es que está cocinando ahora mismo.
2: Sí, le entró una orden de yo no sé cuántos pepinos.
1: Se siente influencer.
0: ¿Quién se siente influencer de ganar?
1: Xavier se siente influencer.
0: Por intercambio.
4: Hey. I'm learning from what I'm seeing on this show, okay?
0: Aparentemente no aprendiste porque se ha metido en una misión, no sé si lo sigues en las redes sociales, soy el DJ este fin de semana remodelando el baño en vez de hacer un intercambio. Sí. El stream se ha buscado tremendo dolor de cabeza ahí.
4: Un dolor de cabeza y tuve que buscar ayuda.
0: Hay rumores de que el Miami-Dade Water Department bendito. Lo que tiene rompió una tubería ahí, se ha inundado.
4: Eso es mentira, no digas eso.
0: Hay inundaciones en partes del condado Miami-Dade, todo de por culpa de stream
1: por
0: y la
1: culpa,
0: sí, y la remodelación del baño.
4: Ay, ay, ay.
0: 844 y es Enrique. So, Haley, sorry que te interrumpí ahí, que el chef estaba apurado bajo fuego.
1: Okay.
0: Ya escucharon lo que dijo el chef, lo tenemos grabado, ¿verdad? Lo tenemos grabado. Dijo que lo que yo hice no está nada mal. Me están diciendo mal educado porque yo huelo la comida, Sujel.
1: Yo huelo la comida siempre. Y sin embargo, mi hermana, cuando adoba los bisteces, ella sabe por el olor si está bueno de sal, de adobo y de todo.
2: That's disgusting.
1: What's
0: disgusting? It's important to smell it.
2: No.
5: Hay que olerlo todo.
1: Ella sabe por el olor del adobo que ya está bien. Óyeme. Ella huele y si dice, ya esto está perfecto de adobo.
5: Oye, déjame decirte, yo he evitado, con esto te lo voy a decir todo, yo he evitado hasta novio feo por oler cosas. Hay que oler todo, sí, siempre.
0: Ok, Chumaleri, muchas gracias. Vamos con Andy.
1: Está blandito.
0: Buenos días, Andy. ¿Te estás dando cuenta? Buenos días, papi. La mayoría de los hombres están diciendo no hay ningún tipo de problema. Las únicas personas que tienen problema con oler la comida son algunas mujeres. No sé por qué. Andy, buenos días.
6: Bueno, ellos tienen problemas para oler la comida, pero no tienen problema para otra cosa, para comerse otras cosas, ¿no? Que quizá huele más, pero bueno. Mira lo que yo hago. Por lo menos tuve un sitio así. Sí. Yo sí huelo la comida.
0: Ah.
6: Pero entonces vamos a poner que estamos Enriquito, Chumaleidy, Julio.
4: A mí no.
6: Todos nosotros sentados.
0: ¿Y por qué?
6: Todos ahí. Okay. Entonces, ¿qué hago yo? Yo también. Entonces, yo lo que hago es. Yo no soy comer, tú sabes. Yo me hago loco, me pongo a hablar contigo y espero que Dayanara primero coma.
1: A ver qué hace.
6: Y le veo la cara. Claro. Entonces, ahí sí tú sabes si la comida está buena o está mala. Pero el problema es que si te sientas al lado de Chumaleidy. Tú no sabes si es la comida o es ella que está idiota.
5: Oye,
1: más respeto.
5: Aquí lo que huele es el comentario pujo ese que has metido aquí. Estúpido, te coqué.
0: Vámonos con Magali. Buenos días, Magali. Magali, I'm sorry. ¿Oler o no oler la comida?
7: Hola, buenos días. Saludos,
0: hi.
7: ¿Cómo están?
0: Hola. Bien, ¿y tú?
7: Yo quería comentarles bien. Que mi esposo huele todo, hasta los pañitos cuando seca el carro, que yo digo, ¿qué le huele? Pero la comida, ahora que ustedes hacen el comentario, me doy cuenta que no lo hacen. Vamos a restaurantes y yo nunca en mi vida lo he visto oliendo la comida. Pero siempre huele todo.
0: Ok. Todo excepto la comida. Gracias. Jessica, ¿se huele o no se huele la comida? Encuesta estúpida. A ver, dime.
8: Se huele la comida. Siempre.
0: Oler la comida antes de comérsela es recomendable. El chef, ya lo escuchaste, ayuda a detectar si está en mal estado, mejora la experiencia de comer y prepara también el cerebro para la digestión. Como que, ¿qué voy a saborear? Yo lo estoy oliendo, es riquísimo. Yo no entiendo por qué hay gente que sienten que es una chusmería. Vamos a ver el WhatsApp por
9: Enrique,
0: acá.
9: Enrique, buenos Dime. Días. Saludos para todo el grupo ahí.
0: Igual.
9: Para todos.
0: Gracias.
9: Enrique, yo soy igual que usted. A mí me enseñaron desde niño a oler las cosas antes de comérmelas. Ahí yo huelo a restaurantes más lujosos donde quiera. Una vez estábamos en Miami en un restaurante que ya lo cerraron. Una prima mía y me pidió un pan con hamburguesa.
0: Ajá.
9: Y lo abrí para oler la hamburguesa y cuando lo abrí estaba podrida. Y si no la abuelo, me la abuelo comió. Mi prima no la abrió, se la comió. Y cuando por llegamos a la casa estaba con
0: mares
9: de estómago, para el baño y todo, la pasó malísima.
0: So,
9: y yo le dije, pues no me la voy a comer, pues está podrida. Hay que oler la comida, olvídate de eso.
0: Sí, y también funciona como mecanismo.
10: ¿Qué te pasó? ¿Lo que te pasó a ti, Enrique?
0: Claro, y Dayanara funciona como un mecanismo de seguridad para evitar alimentos dañados. Yo huelo todo antes de comérmelo. Ya, yo me he comido dos o tres chernas que me han caído mal.
4: ¿Cómo?
0: No me vuelve a pasar.
10: Thanks.

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3: Well, hello there, jueves 6 de agosto. Buenos días, feliz amanecer. 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Es Jorge Nitales que llamó a una mujer que tiene una mata de cocos frente a su casa. El tipo le quiere ver los cocos. Hola, sí, mira, es Jorge Nitales.
4: Jorge, pero yo sí. Le dije a usted que no me llamara.
3: Pero yo simplemente quiero pasar que usted me muestre los cocos. Estoy llegando en 5 minutos, ¿tú quieres que yo entre?
4: No. Hágame el maldito favor y borre el maldito número. Usted no puede estar siguiéndome llamándome así. ¿Usted quiere que le llame a la policía?
3: Esa es la clavada que vas a escuchar a continuación, así que quédate ahí con nosotros. Hay una empresa, se volvió viral ahora por decir que si tienen que escoger, prefieren contratar hombres antes que mujeres.
5: Wow.
3: ¡Qué escándalo! ¿Prefieres trabajar con hombres o mujeres? O si tuvieras también una empresa y dos candidatos con la misma experiencia. Who would you rather hire, the man or the woman? And why?
6: Ya sé lo que van a decir.
3: Ay, Dios mío.
6: Van a decir que es dramática, que somos dramáticas.
7: No, some men are more dramatic than women.
6: ¿Verdad?
8: No, si soy yo, I hire the Frankie.
3: Bueno, háblanos por WhatsApp, 305-605-9494.

0: Nos enteramos que esta mujer tiene una mata de coco bien linda en su casa y Jorge Nitales quiere ir a verle los cocos.
1: ¿Aló?
2: ¿Aló, sí?
1: Sí.
2: Mira, mi nombre es Jorge Nitales, yo soy vecino suyo.
1: Oh, saludos, Jorge.
2: ¿Cómo estás, mija? Mira, yo pasé por ahí varias veces, yo todos los días por la mañana cuando voy en camino para el trabajo paso por frente a su casa y la veo afuera. Y,
1: sí, sí, me gusta mucho tomar mi cafecito afuera.
2: Sí, ya me di cuenta, y te gusta, ¿sabes?, caminar allá afuera, sí, te ves sí, siempre. Sí.
1: Ah, tú sabes mi ejercicio.
2: Claro, claro, tú eres una mujer que está dura, dura, dura, dura, como dice la canción.
1: Gracias, gracias, gracias.
2: Óyeme.
1: ¿Cómo puedo ayudarlo?
2: Mira, número uno, te quiero decir que me encanta tu actitud. Y te ves como una persona bien alegre, por eso yo pedí el teléfono tuyo, empecé a preguntar aquí por la cuadra y me dieron este es tu celular, ¿no?
1: Sí, sí, es mi celular, sí. Perfecto. ¿Y quién fue que le dio mi celular a usted?
2: ¿Cómo se llama esta niña que vive a cruzar la calle? Sí, me dice aquí la...
1: Ella bien fresca, dándole mi número usted.
2: Oye, oh, y le pido perdón por el atrevimiento.
1: Pero eso atrevido,
2: la costurera aquí que está aquí conmigo.
3: Gracias, mija.
2: Mira, la cuestión es que yo me encantaría pasar por ahí porque yo la veo paseando y eso, frente a su casa, en la mañana, tomando cafecito y todo eso.
1: Sí, sí. ¿Y por qué te quieres pasar por aquí? ¿Hace qué?
2: A ver si usted me puede mostrar los cocos.
1: Oh, pero los cocos que yo tengo aquí no se venden. Esos están aquí, pero no para vender.
2: Pero usted debería de venderlo, se ven tan perfecto, tan redondo, tan fresco.
1: Sí, porque yo me lo cuido los cocos, pero no es que no es para venderlo, no, eso es para tenerlo aquí en la casa.
2: ¿Y tú no estás dispuesta a vender tus cocos?
1: No, no, no, no, mi coco yo no lo vendo, no, eso es para nosotros. Y no es como que hay mucho, nada más hay un par ahí de coco, pero no para venderlo.
2: No, no, no, con ese par de coco que yo veo ahí es más que suficiente. Mira, ¿qué te parece si yo esta tarde paso por ahí? A ver si usted me enseña los cocos más de cerca.
1: No, no, no, yo no puedo enseñarle tu coco. ¿Los cocos? ¿Usted qué es lo que usted está hablando? No voy a enseñarle ningún coco, usted no puede pasar por aquí tampoco. Usted no está hablando de ningún coco de mi casa, ni no. Usted no puede pasar por aquí. Yo no sé quién usted es y tampoco me vuelva a llamar, por favor.
2: Mi nombre es Jorge, Jorge Nitales.
1: Sí, Jorge, pero yo no conozco a usted. Yo no quiero que usted venga llamando, usted está bien fresco. Hello.
2: Hola, sí, mira, es Jorge Nitales.
1: Jorge, pero yo sí. Le dije a usted que no me llamara.
2: Pero yo simplemente quiero pasar que usted me muestre los cocos. Y si a mí me interesan, una vez que yo lo vea de cerca, que usted me deje tocarle los cocos, si me gusta.
1: No, no, no. ¿Cómo es que tocarme los cocos?
2: Yo
1: te
2: pago.
1: ¿De qué usted está hablando?
2: Yo te pago.
1: ¿Cómo que usted me paga?
2: De los cocos.
1: No, yo le vendo cocos. Usted me sigue llamando, voy a tener que bloquearlo. No me siga llamando, hágame un favor. Usted está demasiado fresco. Hello.
2: Estoy llegando en 5 minutos, ¿tú quieres que yo entre?
1: No. Hágame el maldito favor y borre el maldito número. Usted no puede estar siguiéndome llamándome así. ¿Usted quiere que le llame a la policía? Usted sabe dónde yo vivo, me ve tomando café, dice que yo camino. Usted me está mandando, usted está como de stalker. Mira, voy a llamar a la policía ahora mismo, siga conmigo, que le voy a llamar a la policía.
0: Espérate, no llame a la policía, te habla Enrique Santos, esto es una clavada telefónica, es el show, una broma.
1: Oh my God. Yo iba a decir, pero ¿cómo que me ven así caminando?
2: Yo en camino, estoy llegando en 3 minutos para que me enseñen los cocos.
1: No.
2: Los cocos que están su mata de coco, mija.
1: Ay, Dios mío, ustedes son un chistoso. ¿Cómo te van a hacer, Dios mío?
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0: Ok, esta mujer está viral, es una empresaria y dice ella que ella prefiere emplear hombres que mujeres.
1: Definitivamente es más difícil trabajar con mujeres.
2: ¿Por qué? Ay.
1: Qué terrible. Porque se quejan de todo. De todo, de todo. Pasa una mosca y oye, mira, ella ya me miró feo. Y oye, mira, ella está diciendo eso. Son súper problemáticas.
0: Oye, y ella no es la única. Hay otras que se están uniendo a esta conversación.
3: Hace poco vi un video de una señora mayor, súper, súper exitosa, y dijo que una de las claves para su negocio fue hire men, ¿verdad? Y ahora que me encuentro en ese escenario, sorprendentemente estoy de acuerdo. Porque los varones son bien poco hipócritas. O sea, si ellos no les cae bien, si hay un comentario que no les gusta, si no te valoran, es bien obvio.
0: Soy el hombre más honesto, dice ella.
3: Así que es bien fácil conocerlos más rápido, saber.

0: sabes con qué manejar, no estás como que second guessing tanto, hay menos sorpresas.
1: Hay menos sorpresas trabajando con los hombres que con las mujeres, es menos estrés, menos drama. Yo veo mucha competencia entre las mujeres en el trabajo.
2: Hay mucha competencia, pero también depende de la edad. O sea, si son muchachitas, sabes que también es que las generaciones han cambiado. Hay mucha gente que yo, por ejemplo, soy de puntualidad y tarará, y esta juventud es como que no, cuando fluya, cuando llegue.
1: Cuando
2: no, como
1: que no. Con eso dicho, Dayanara, escucha lo que dice esta mujer.
3: En mi oficina somos todas mujeres con más de 40 años. La más joven tiene 42.
2: Jovencita.
3: Mi jefe dice que él prefiere las mayores y las mujeres, porque vamos a trabajar, no estamos en el chisme, no tenemos niños chiquitos que faltamos, boom, no damos problemas, alguna que otra con su menopausia, pero bueno,
1: salud.
3: Es sobrellevable. Y la verdad salud. Que no tiene queja de nosotras.
1: Oye, un aplauso para todas las veteranas que van a
4: estar
1: enfocadas en el chisme.
2: Responsables.
1: No vienen trasnochadas. No llegan al trabajo trasnochadas de mal humor. No vienen a trabajar. Están enfocadas.
4: It's everywhere. It's everywhere. Tú vas a un fast food y te atiende alguien súper joven. And it's like, yeah, here, da, da, da. Y tú tienes que estar pidiendo, mira, que se te olvidó tal cosa. Tú vas y hay una señora ahí. Y déjame decirte que todo está en la bolsita. Todo está bien organizado. Tienes tu salsita, tus cositas.
1: Es más, cuando vas al banco, y hay una doña que está en el baño.
4: No.
2: Wait. ¿Al banco?
4: ¿Quién va al banco, Enrique?
5: I went to the bank the other day.
4: What? Who goes to the bank?
5: I did. To open up an account.
4: Ah, bueno, es diferente. Okay. Pero Enrique lo dice como si no se mete al banco.
2: Como que él va semanalmente.
6: Parece que Julio está enviando dinero para Nicaragua ahora, tu tío Ortega.
5: Bueno, mientras no sea para Cuba, estamos bien.
1: Ay, Dios, ni para Cuba, ni para pa ningún dictador. Ok, so, mi punto. Yo también entré al banco el otro día y de lo más nice, las señoras mayores. ¿Cómo estás, Enriquito? Y qué bueno el show.
5: Me gusta.
1: Sí. Me gusta que Dayanara está ahora en el programa contigo, que bien suenan ustedes, bien dulce. Y tú ves las jóvenes ahí como amargadas, like, oh, my dear. F my life.
4: Can't wait for happy hour.
5: Yeah, anyone that works in the bank is never happy.
1: Why? ¿Por qué será que las que trabajan en el banco no están happy?
5: They see so much money, but not in their pockets.
1: 844, yes, Enrique. 844-937-3674. Meili, buenos días.
7: Buenos días.
1: ¿Es más fácil trabajar con hombres o mujeres?
7: Con mujeres.
1: ¿Por qué?
7: Bueno, I work con los dos y siento que me llevo mejor con las mujeres. He ido todas las edades, de más jovencitas, las mayores. They're all really nice, so I've never had any issue.
8: Me la tragué.
2: ¿Qué pasa?
1: ¿En qué trabajas tú, Meili?
7: En el banco.
1: Ah, mira, ¡oh! Banco,
4: tú no la escuchas la voz de amargada,
1: yo entiendo por qué, tanto los hombres como las mujeres, porque estás ahí contando billetes todo el día, billetes que no es tuyo. Ajá. So, obviamente, eso te pone de mal humor.
7: Bueno, depende de la persona.
1: Yeah. Pero dime que las mujeres que trabajan en los bancos no son más cordiales y más nice, más buena onda que ustedes, las jovencitas que trabajan en el banco.
4: Depende del banco.
7: Bueno, depende del banco, así mismo.
2: ¿Viste?
1: So, ¿tú vas a trabajar?
7: Depende del banco, yo trabajo en Chase.
1: Chase Bank. Óyeme. Esto, y después usted hace mucho chasing a la gente que no quiere pagar las cuentas. Te suena el teléfono, te explota en el teléfono. Señor Ramírez, usted no ha pagado la cuenta en 2 meses. Oye, ven acá. ¿So tú trabajas hoy?
7: Hoy no, I'm off.
1: Tienes el día libre.
7: Estoy aquí dejando a la niña,
1: Nice. Okay. Pero cuando estás ahí en el trabajo, estás pensando en el happy hour, como dice Extreme, ¿verdad?
4: Sí, claro.
2: Pero escucha lo que dijo, que le gusta trabajar más con mujeres porque se siente más... Es que también depende de tu círculo. Tú tienes también que hacer un círculo de amistad, de llevarse bien. A veces las jóvenes también no tratan de hacer un buen círculo, de hacer amigas. Están más bien compitiendo. ¿Qué tiene esta? ¿Qué se pone aquello? ¿Qué cartera tiene? ¿Qué zapato?
1: Pero la competencia es ¿por qué?
2: Porque así son muchas mujeres.
5: Así somos las mujeres, dilo. Dilo.
2: Julio, yo no soy así. Julio.
4: Espérate. Yo quiero
2: Julio,
4: que salga
2: sientes,
4: de la boca de ella. Dilo.
2: Esto es un espacio.
4: No, yo no me siento ni perro, ni gato, ni
2: cuéntanos
4: mujer.
2: Cuéntanos cómo
4: yo
2: te sientes.
4: Quiero que tú digas, así somos las mujeres. Dilo.
2: Así son las mujeres.
4: No,
5: así lo digo.
4: Espérate.
2: Pero yo no soy así.
4: ¿Cómo que no eres así? Tú, o sea, tú hiciste toda una carrera compitiendo.
5: Ajá.
4: O sea, ¿cómo que tú no eres así?
2: No, pero cuando estoy en un círculo de personas, por ejemplo, hasta cuando llevaba a los nenes a la escuela, siempre hacíamos un venting coffee. Eso me lo inventé yo. Yo hacía un grupito, nos juntaba.
1: ¿Venting coffee?
2: Sí, para hablar mal de los hombres. ¿Mentira?
1: Oye, para eso. Venting coffee. Sonaste. Está sonando ahí como la canción.
2: Y siempre estaba lleno. Siempre, o sea, siempre nos juntábamos,
4: había
2: escuchábamos,
4: un combo.
2: Sí, nos reíamos, nos desquitábamos, soltábamos toda la información y después nos sentíamos bien, pero el yo creé grupo. Un grupito.
1: Sí,
2: yo
1: el grupito que... se llamaba Divorciadas Anónimas.
4: Oh.
1: Divorciadas Tóxicas.
2: Felices. Divorciadas felices.
1: Me mandó un text, Mark, me dice, divorciadas tóxicas. Y se corrige. Oh,
2: felices, papá.
1: Jorge, buenos días, Ori, tú.
8: Buenos días, Enrique, ¿cómo están? Saludos.
1: A mí me suena que tú trabajas, es más, esto es otro segmento que vamos a hacer para el show, que la gente llame y nosotros vamos a identificar qué hacen. Solamente escuchando tu voz, yo creo que tú trabajas en construcción.
8: ¿Qué tú crees que...?
1: Construcción.
8: Ah, mira, ¿qué comes que adivina?
2: ¿En serio?
1: Techero, losero, techero, pone chirroc.
8: Hacemos todo, hacemos de todo, pintamos, ponemos chirroc, plomería, renovaciones, todo eso.
1: Lo sabía. Entonces, ¿tú prefieres? Hay mujeres que trabajan en construcción también.
8: Mira, yo tengo 3 años, 4 años contratando mujeres, claro, con experiencia. Uh-huh. Me ha funcionado de maravilla en cuestión de que... nosotros, yo soy mexicano, pero los latinos tenemos esa mala costumbre de llegar, como decimos los mexicanos, crudos el lunes, o simplemente no llegar a trabajar los lunes.
6: ¡Habla inglés, cañón!
8: Con las mujeres no me ha pasado, con las mujeres llegan puntuales el lunes sin ningún problema.
2: Así somos.
8: Bien responsables,
2: así somos.
8: Muy limpias en su trabajo, muy... observadoras en detalles.
6: Vi una encuesta el otro día que dice que el 55% de los trabajadores, hombres trabajadores en la construcción, son gay.
2: Ave María.
8: No, es cierto. Estos están comprobados.
1: No está confirmando.
8: Esos están comprobados, pero los electricistas.
4: Los electricistas, los plomeros no se llevan con los carpinteros. Siempre hay tiradera entre cada uno.
1: Oye, te voy a presentar uno que te quiere ir a tirar unos cables ahí, Harold. Yo tira cable, déjate de eso. Yo
5: electricista. Yo
1: pago por eso, pero si te digo una cosa, Enrique.
2: Pero todo el mundo está muy sincero el día de hoy.
1: Eso es, este es el show más honesto de la radio. Ven, chufla, se lo jaron.
9: No, yo no voy a enchuflar nada a nadie, Enrique. Pero sí te digo una cosa, que las mujeres se sienten que tienen privilegios en el trabajo contra los hombres.
1: ¿Cómo así?
9: Claro que sí.
2: Explica.
9: Yo trabajé bastantes años en Victoria's Secret, como mucha gente sabe. Y yo trabajé, con una tienda llena de mujeres.
1: ¿Qué trabajo más masculino? Jaron vendiendo panty. Y brasieres.
2: Bueno, acomodando, sí. Doblando.
1: Doblando los panties.
2: Poniendo las
1: gavetitas. Cochino. Cochino.
9: Por algunas razones, las mujeres se dejan llevar mucho por las emociones. El hombre llega, hace lo que tiene que hacer.
1: Traga.
9: El hombre llega, hace lo que tiene que hacer. And that's it. La mujer no llega. Posiblemente un día te trate bien, el otro día te trata mal. Todo depende cómo está en su ciclo y cómo se siente, cómo se levantó. El hombre no.
1: Te entendí. Nancy, dice Jaro que eres bipolar. Que las mujeres son bipolares.
10: Bueno, sí, es verdad.
1: El show más honesto de la radio. A ver, Nancy, ¿tú prefieres trabajar con hombres o mujeres?
10: Con hombres. ¿Con mujeres para qué? Nosotras un día estamos bien, el otro día estamos mal. Yo trabajo en un retail store.
1: ¿En dónde?
10: Y a las mujeres hay que hablarle, no muy profesional.
5: De
10: marcha. ¿Ah?
5: De marcha.
4: En Ross.
5: En Burlington.
1: Dollar Store.
10: No. Yo trabajo en un supermercado.
1: Okay.
10: Y a la mujer hay que hablarle no muy profesionalmente porque ya estás brava, o no muy friendly porque no te hacen caso. No.
1: ¿Cuál es la competencia de las cajeras? No entiendo. Que vengan los tipos guapos, o son más rápidas. O ya, tú atendiste 5 clientes en 10 minutos. Yo voy a meter 10 clientes. Tú sabes,
5: they don't compete with the clients.
1: ¿Cuál es la competencia?
5: They compete how many people they can lock in for the credit card. For to say 10% on the first buy.
4: Sí, eso lo hacen en todos lados.
1: Eso es cierto, Nancy.
11: Eso es cierto.
1: Ah. Explícame esa vaina. ¿Cómo es que 10% de la tarjeta de crédito? ¿Cómo?
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0: Antes le decían los blind dates. Pero alguien conocía a alguien, ¿no? Una tía, un vecino, alguien del trabajo, te empataba con un primo, una prima, whatever. Ajá. Pero hay gente que, o sea, tú saldrías con una persona que tú no sabes absolutamente nada de ellos.
1: Bueno, pero es que esa es la realidad de ahora. En esos apps, tú ves un montón de gente, tú no conoces quién es esa gente que han hecho en su vida.
0: Y puede ser un gran peligro, Dayanara. Hay una mujer en Brasil que ha desarrollado una aplicación ahora que se llama Plink.
1: Plink.
2: ¿Y si le quitas la L?
0: No. Se llama Plink. Esto para ayudar a las mujeres a tomar decisiones más informadas antes de salir con alguien. La plataforma permite consultar información pública utilizando únicamente el nombre y el número de teléfono de esa persona.
1: Okay.
3: Caller ID.
1: No me parece mal. No me parece mal. De hecho, ustedes me hicieron un background check de alguien que yo iba a salir, ¿te acuerdas?
0: Julio.
1: Y encontraron.
0: Julio investigó.
1: Yes,
0: un
3: yo no hice ningún background check.
1: Yes, tú hiciste una investigación profunda, claro. Y salieron cosas que yo salí corriendo.
0: Por ejemplo, que el tipo era casado.
1: ¿Viste?
0: Y Julio logró hasta saber qué hacía el tipo, porque él no te lo había dicho.
1: Ay, Dios.
0: Abogado, casado, con hijos, y nada de eso le dijo a Dayanara.
3: Yeah. Pero esta aplicación se llama Plink, no Julio, ok, so,
0: ok,
3: deja de promoverme.
1: Pero bueno. Tú le diste la información y por eso ella salió con esa idea. La idea era tuya. Hubiese sido tú el creador del app, fíjate.
3: We could have been sitting on a yacht right now, Julio. So what Dayanara was trying to say, pudieron haber estado en tu propia isla privada, Julio Island.
1: And
3: I would have named the company, Sevanara.
1: Sevanara como Aquanara. 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
0: 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Se voltearon ahora los papeles. ¿Qué te parece que un estudio de largo plazo encontró por primera vez en generaciones que los hombres jóvenes dicen, hombres jóvenes así como yo, dicen querer casarse más que las mujeres jóvenes? Los expertos creen que este cambio se debe a una combinación de factores sociales, culturales y económicos también. Hay muchas mujeres, hoy en día hay muchas mujeres que tienen más oportunidades educativas, más oportunidades profesionales también, mientras tanto, ¿no? Los hombres como mujeres están retrasando decisiones importantes como el matrimonio y formar familias.
3: This is total BS.
0: Por primera vez en generaciones, los hombres jóvenes dicen querer casarse más que las mujeres jóvenes.
3: So prefieren no manejar, pero quieren casarse.
0: Go figure.
1: ¿Qué tú eres?
3: Julio está hablando de experiencia propia.
1: ¿Qué dijo Julio?
3: Que prefieren no manejar, pero ahora están prefiriendo casarse más que las mujeres.
2: Acá no mires.
1: Los hombres. ¿Quieren no manejar? ¿Los hombres no están manejando?
3: No. La nueva generación prefiere Uber y que lo manejen.
1: Cierto. Es que me estaba pensando en mí.
0: Yo creo, ¿será?
3: Se tiró en medio.
0: Ella misma. ¿Será que le tienen miedo ahora, hoy en día, de more cautious las mujeres?
1: Tienen más, como dijiste, oportunidades profesionales. A lo mejor no están pensando tanto en eso. Antes uno pensaba en eso. Estamos creciendo de niñas, haciendo tus juegos de casita, de la mamá, del papá, pero ya las cosas son diferentes. No, como jugaban las niñas de antes.
3: Sí, hoy quieren jugar al doctor las niñas. No, la única casita que quieren estar es en la casita de Bad Bunny, el concierto. ¿Qué te pasa?
2: Ay, estoy enferma, doctor.
1: Ay, ¿qué le pasa?
2: Doctor Figueroa, DJ Screen, ven, revísame.
3: No, I'm good.
2: Revísame, de chávate, dale.
3: No.
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3: Well, hello there, jueves 6 de agosto. Buenos días, feliz amanecer. 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Es Jorge Nitales, que llamó a una mujer que tiene una mata de cocos frente a su casa. El tipo
4: le quiere ver los cocos. Hola, sí, mira, ojo, Jorge Nitales.
5: Jorge, pero yo sí. Le dije a usted que no me llamara.
4: Pero yo simplemente quiero pasar que usted me muestre los cocos. Estoy llegando en 5 minutos, ¿tú quieres que yo entre?
5: No. Hágame el maldito favor y bórreme el maldito número. Usted no puede estar siguiéndome llamándome así. ¿Usted quiere que le llame a la policía?
3: Esa es la clavada que vas a escuchar a continuación. 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

0: Nos enteramos que esta mujer tiene una mata de coco bien linda en su casa y Jorge Nitales quiere ir a verle los cocos.
1: ¿Aló?
2: ¿Aló, sí?
1: Sí.
2: Mira, mi nombre es Jorge Nitales, yo soy vecino suyo.
1: Oh, saludos, Jorge.
2: ¿Cómo estás, mija? Mira, yo pasé por ahí varias veces, yo todos los días por la mañana cuando voy en camino para el trabajo paso por frente a su casa y la veo afuera.
1: Sí, me gusta mucho tomar mi cafecito afuera.
2: Sí, ya me di cuenta, y te gusta, ¿sabes? Caminar allá afuera, te ves siempre.
1: Sí, tú sabes mi ejercicio.
2: Claro, tú eres una mujer que está dura, como dice la canción.
1: Gracias.
2: Óyeme.
1: ¿Cómo puedo ayudarlo?
2: Mira, número uno, te quiero decir que me encanta tu actitud. Y te ves como una persona bien alegre, por eso yo pedí teléfono tuyo, empecé a preguntar aquí por la cuadra y me dieron este es tu celular, ¿no?
1: Sí, es mi celular, sí. ¿Y quién fue que le dio mi celular a usted?
2: ¿Cómo se llama esta niña que vive a cruzar la calle? Sí, me dice aquí la...
1: Ella es bien fresca, dándole mi número usted.
2: Oye, y le pido perdón por el atrevimiento.
1: Pero eso atrevido,
2: sí. La costurera aquí que está aquí conmigo me...
3: Gracias, mija.
2: Mira, la cuestión es que yo me encantaría pasar por ahí porque yo la veo paseando y eso, frente a su casa, en la mañana, tomando cafecito y todo eso.
1: Sí. ¿Y por qué te quieres pasar por aquí? ¿Hace qué?
2: A ver si usted me puede mostrar los cocos.
1: Oh, pero los cocos que yo tengo aquí no se venden. Esos están aquí, pero no para vender.
2: Pero usted debería de venderlos, se ven tan perfectos, tan redondos, tan frescos.
1: Sí, porque yo me los cuido los cocos, pero no es que no es para venderlos, no, eso es para tenerlo aquí en la casa.
2: ¿Y tú no estás dispuesta a vender tus cocos?
1: No, mi coco yo no lo vendo, no, eso es para nosotros. Y no es como que hay mucho, nada más hay un par ahí de cocos, pero no para venderlos.
2: No, con ese par de cocos que yo veo ahí es más que suficiente. Mira, ¿qué te parece si yo esta tarde paso por ahí? A ver si usted me enseña los cocos más de cerca.
1: No, yo no puedo enseñarle tu coco. ¿Los cocos usted? ¿Qué es lo que usted está hablando? No voy a enseñar ningún coco, usted no puede pasar por aquí tampoco. Usted no está hablando de ningún coco de mi casa, ni no, usted no puede.

0: Hello.
1: Estoy llegando 5 minutos, ¿tú quieres que yo entre?
0: No. Hágame el maldito favor y borre el maldito número. Usted no puede estar siguiéndome llamándome así. ¿Usted quiere que le llame a la policía, eh? Usted sabe dónde yo vivo. Me ve tomando café. Dice que yo camino. Usted me está mandando, usted está como de stalker, eh. Mira, voy a llamar a la policía ahora mismo. Siga conmigo, que le voy a llamar a la policía.
1: Espérate, no llame a la policía. Te habla Enrique Santos. Esto es una clavada telefónica. It's a joke, una broma.
0: Oh, my God. Yo iba a decir, pero yo no que me ven así caminando.
1: Yo en camino, estoy llegando en 3 minutos para que me enseñen los cocos.
0: No.
1: Los cocos que están su mata de coco, mija.
0: Ay, Dios mío, ustedes son unos chistosos. ¿Cómo te van a hacer eso, mija?
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0: Oye, ¿te gustaría saber dónde están sentados los babies en tu próximo vuelo?
1: ¿Cómo?
0: Para que no tengas uno al lado explotándote el oído.
2: Oh.
0: Bueno, ahora Japan Airlines, la aerolínea de Japón, está permitiendo ver al momento de reservar en qué asiento están viajando los babies menores de 2 años para que no te fastidien.

0: You like the idea?
1: Hell yeah.
2: Yo creo que para la gente que no ha tenido hijos, eso pues,
3: es la pesadilla.
2: Le funciona.
3: Es la pesadilla.
2: Yeah. Pero yo que he tenido, like, me molesta la gente que se molesta cuando hay un bebé llorando.
4: También.
2: I'm like, ¿qué puedes hacer como mamá? ¿Qué puedes hacer si está llorando, si algo le duele?
4: No, estos son niños mal criados.
2: ¿Cómo? Por favor. Son babies.
4: Ay, por favor.
2: Les duele los oídos.
0: Con la presión, yeah. Chumaleria. Y si son niños que están en el espectro también.
2: Sí.
4: Ay, eso no existía cuando yo era joven, así que yo no entiendo.
1: Claro, porque...
0: Era joven hace no sé cuántos siglos
2: blanco
0: atrás.
2: Blanco y negro.
1: Porque ya viajaba por el Greyhound.
0: ¿Deberían todas las aerolíneas ofrecer este servicio?
4: Sí, y también me ponga dónde están los mangos sentados, que están solteros, para yo saber, para jamonear en el avión.
1: Oh, those are in the back.
4: ¿Cómo tú sabes?
1: Porque si no hay billetes, están sentados atrás.
0: Oye, para eso. Ah.

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1: Seguimos. Esto es Éxito 94.3 en Nina Radio. 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Nosotros continuamos aquí. 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

0: 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Ya sabes, seguimos con las buenas recomendaciones, con el temático del día de hoy. Continuamos con la buena música de Éxitos 94.3. 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

0: Seguimos. Esto es Éxitos 94.3 en Nina Radio. 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Nosotros continuamos aquí. 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

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Continúa con nosotros, esto es Éxitos.

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1: Este es Éxitos 94.3. Qué bueno que estás acá. Hoy estamos hablando acerca de cómo conectar mejor con nuestra felicidad. Y déjame contarte de un neuropsicólogo que se llama Rick Hanson, que estuvo escribiendo y, por supuesto, averiguando cómo es que podemos conectar con nuestra felicidad los seres humanos. Y entonces, para resumir, en el día a día necesitamos quedarnos con nuestras experiencias positivas el tiempo suficiente para que nuestro cerebro los alcance a entender, para que se codifiquen en la estructura neuronal. Y entonces así se van a transferir mejor a nuestra memoria a largo plazo. Es decir, no basta con ser feliz, sino tienes que disfrutarlo. Necesitas esta conciencia de ser feliz, de que estás gozando la vida y que sea por suficiente tiempo para que tu cerebro realmente lo registre. Y eso en realidad está en ti, en esa disposición a que cada vez que sientas que estás disfrutando algo, gozando algo, bueno, pues que trates de alargarlo el más tiempo posible para que realmente tu cerebro lo entienda y diga, ah, sí, sí tuvimos esta experiencia. ¿Cómo ves? Vamos a estar hablando acerca de cómo conectar con la felicidad, porque sin duda no solamente es una gran utopía, sino que yo creo que es una buenísima manera de estar conectando con nuestros propios placeres, con nuestros gozos, con nuestros disfrutes. ¿Cómo ves? El tema de hoy. Yo soy Eva María y te acompaño, por supuesto, aquí en Éxitos.

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1: Yo soy Eva María y esto es Éxitos 94.3 y hoy estamos hablando acerca de cómo conectar más y mejor con nuestra felicidad. Algo que puedes hacer todos los días primero es agradecer por todo lo que sí tienes, por tu salud, porque tienes un techo, porque tienes comida, por todos los motivos por los que realmente tienes que darle gracias al universo o a Dios, al ente supremo que tú elijas. Y luego toca establecer una intención de alegría. ¿Cómo es eso de la intención de alegría? Bueno, pues conectar con el entusiasmo de cada uno de nuestros días, reconocer que cada uno es irrepetible y que la alegría de vivir, bueno, pues tiene que estar en cada uno de estos días, de estas jornadas que vamos compartiendo con los demás en el trabajo, en la vida cotidiana, con nuestra familia. Cuando estamos molestos o preocupados, muchas veces no nos ayudamos a nosotros mismos como lo haríamos con los demás. Y en cambio, tendemos a permanecer molestos y a reflexionar sobre las cosas más de lo necesario. Recuerda que la intención de alegría primero y antes que nada es contigo mismo, ¿sí? Hay que vivir con entusiasmo, evidentemente, e ir encontrando todas esas cosas que nos hacen felices y que hacen que la vida tenga sentido. Recuerda que esto tiene que ser una actitud constante y que esto justamente te va a llevar a mejores conexiones y a mejores posibilidades en tu vida. ¿Cómo ves? Escríbeme, @pregúntale a Eva y estoy al pendiente en las redes sociales. Este es Éxitos 94.3.

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1: Yo soy Eva María y esto es Éxitos 94.3. Qué bueno que sigues con nosotros. Oye, hoy estamos hablando acerca de cómo conectar más y mejor con nuestra felicidad. Y yo quiero hablarte acerca de la importancia de que mantengamos un estado de asombro. Experimentar momentos como frescos, como nuevos, con cierto asombro infantil, pues nos va a permitir quedarnos con esas sensaciones en el cerebro por más tiempo. Acuérdate que esos disfrutes y esos goces tenemos que alargarlos y ayudarle a nuestro cerebro a que se quede con más tiempo en ellos, porque eso va a permitir que se convierta potencialmente en parte de nuestra memoria emocional duradera. Y tú mereces ser feliz y vivir una gran vida. Y haces muy bien quedándote en Éxitos y disfrutando de más música conmigo. Yo soy Eva María. Mándame un mensaje @pregúntale a Eva. ¿Qué te parece nuestro tema de hoy?

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2: Hola, ¿qué tal? Qué gusto saludarlos. Iniciamos con las noticias más relevantes del día. El presidente argumentó que activistas climáticos y burócratas utilizaron la normativa para frenar el desarrollo energético de infraestructura e industrial del país. Al flexibilizar los criterios de protección ambiental para reactivar la economía, la medida generó una ola de críticas entre grupos ecologistas, quienes advierten que la pérdida de salvaguardias en los hábitats amenaza la supervivencia de numerosas especies vulnerables. Esta información es traída para ti por Nueva News. Los demócratas de la Cámara de Representantes sumaron 12 escaños republicanos a su lista de objetivos para las elecciones de mitad de mandato, elevando a 58 los distritos clave en disputa. El partido busca arrebatar la mayoría legislativa, capitalizando el descontento del electorado ante la economía y la gestión del presidente Donald Trump en bastiones conservadores y estados pendulares. Hasta aquí la información, yo soy Rosalba Suara, hasta la próxima.

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2: Hola, ¿qué tal? Un gusto saludarlos. Iniciamos con las noticias más relevantes del día. Un comité del Senado liderado por republicanos votará sobre declarar en desacato al doctor Anthony Fauci tras invocar la quinta enmienda, esto durante un interrogatorio sobre el COVID-19. Mientras senadores argumentan que un indulto previo del expresidente Joe Biden invalida su derecho a no declarar, expertos legales sostienen que Fauci enfrentaba riesgos de procesos estatales o acusaciones del Departamento de Justicia. Esta información es traída para ti por Nueva News. Una resolución bipartidista en el Senado exige la pronta celebración de elecciones libres y transparentes en Venezuela, así como la liberación inmediata de los presos políticos. Encabezada por los senadores Ted Cruz y Yanis Shahin, la iniciativa advierte que cualquier agresión contra opositores, incluida María Corina Machado, deslegitimaría el proceso comicial y generaría responsabilidades para las autoridades interinas del país. Hasta aquí la información. Yo soy Rosalba Suara. Hasta la próxima.

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0: Yo soy Eva María y este es el 94.3 Éxitos. Y déjame contarte de algunas claves para poder conectar más con nuestra propia felicidad. La primera es aprender a perdonarnos a nosotros mismos y a perdonar a los demás. Y no se trata de que le des algo así que carpetazo o olvido total a esa persona que te hirió. Más bien se trata de perdonar para que tú te liberes de esos malos pensamientos y de esos malos sentimientos. Porque cuando uno realmente ejerce el perdón, dices, a ver, pues que la vida te vaya bien y que realmente las cosas se acomoden a tu favor. Se trata de soltar toda aquella situación en torno a esa persona que muy probablemente hizo algo que te hirió. Perdónate a ti misma, a ti mismo, por haber sentido pues todos esos sentimientos que de repente no son nada sanos, pero que, ¿sabes qué? Son muy buena señal para saber que algo no nos gusta y que tenemos que establecer límites. Así que déjalos que existan y al mismo tiempo perdona al otro y perdónate a ti por haber vivido esa experiencia. Y por supuesto, recupera lo más bonito, lo más útil de ahí y vámonos para adelante. Recuperando también la conexión con la felicidad del día de hoy, estamos hablando de este tema. Yo soy Eva María, esto es Éxitos 94.3. Mándame un mensaje, arroba pregúntale a Eva con tus reflexiones. Ya regreso.
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1: Yo soy Eva María, esto es Éxitos 94.3. Hoy estamos hablando acerca de cómo conectar de mejores y más maneras con la felicidad. Otra de las cosas que podemos hacer es dedicarnos tiempo a nosotras, a nosotros mismos. Así sean 5 minutitos al día. A lo mejor te vas a tener que levantar también 5 minutitos antes para poder hacer esta conexión, pero la verdad es que vale muchísimo la pena. ¿Por qué? Porque te vas a dedicar a disfrutarte a ti. También las mamás, por ejemplo, y los papás, muchas veces nos entregamos muchísimo a la familia y luego descuidamos a veces nuestra apariencia personal. Entonces, date un ratito para poderte poner todavía más guapa y más guapo para ti mismo, para ti misma. Vete apapachando, cómprate ese tecito que tanto te gusta, hazte de comer ese tu platillo favorito, tú de ti para ti. Muchas veces estamos pidiendo amor por parte de los demás y reconocimiento por parte de los demás, pero lo primero que tenemos que hacer es amarnos a nosotros mismos de estas maneras cotidianas, apapacharnos desde el tecito, el cafecito, el dulcecito, que esa dona que te vas a comer, en lugar de que estés pensando que te va a engordar, en realidad decir, a ver, pues yo me la voy a comer con todo disfrute y no voy a sentir ninguna culpa, me la voy a gozar. Y luego, una vez que te la hayas terminado, vámonos a otra cosa mariposa, a seguir disfrutando la vida. Acuérdate que cada uno de los días son irrepetibles. Yo soy Eva María y hoy estamos hablando acerca de cómo conectar más y mejor con nuestra felicidad. ¿Cuál es tu tip? ¿Cuál es tu consejo? Cuéntamelo, @pregúntale a Eva o @éxitos 94.3 FM, ahí en las redes.

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3: Esto es Éxitos 94.3 FM. Yo soy Eva María. 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
4: Hola, ¿qué tal? Es un gusto saludarlos. Iniciamos con las noticias más relevantes del día. Un juez federal desestimó a regañadientes la causa por conspiración sediciosa contra integrantes de la organización Oathkeepers, cerrando las acciones judiciales por el ataque al Capitolio. La decisión responde a una petición del Departamento de Justicia tras las medidas de clemencia del presidente Donald Trump. El magistrado criticó duramente al gobierno por eximir de responsabilidad a los acusados y desestimar la gravedad de todos los hechos. Esta información es traída para ti por Nueva News. El presidente Donald Trump presentó en Las Vegas la deducción tributaria que permite a trabajadores restar hasta $25,000 en propinas de su ingreso imponible federal. La norma beneficia a más de 70 ocupaciones como meseros y empleados de casino con seguro social válido, aunque los montos mantienen sus aportes obligatorios al seguro social y al Medicare. Hasta aquí la información. Yo soy Rosalba Suara. Hasta la próxima.
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1: Soy Eva María, esto es Éxitos 94.3 y hoy estamos hablando acerca de cómo conectar más y mejor con nuestra felicidad. Otra de las cosas que nos sirve sin duda es dedicarle tiempo a nuestros familiares favoritos y a nuestros amigos favoritos o amigas favoritas. ¿Qué es lo que tenemos que hacer? Bueno, pues generarnos este espacio, este momento en donde podamos convivir con ellos, porque luego se nos van pasando los días, las semanas y decimos, ¡ay, ya no nos hemos visto! Y eso le da muchísimo sentido a nuestras vidas, ¿a poco no? Así que haz un pequeño listado de las personas a las que extrañas y aunque estén lejos.

todos, conéctalas en línea. Hoy día por Zoom, por WhatsApp, por diferentes medios podemos estarnos comunicando y tener estos encuentros que tienen tanto sentido para nuestras vidas. Súmale más brillantez, súmale más goce y más disfrute a tu vida. Hoy estamos hablando de estos temas aquí en Eva y su Mundo, así que bueno, cualquier cosa avísame. Estoy al pendiente de tus comentarios en las redes sociales, @pregúntale a Eva, @éxitos943.

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1: Y llegó la hora de despedirme. Muchísimas gracias por haber estado acá en el 94.3. Yo soy Eva María y quedo al pendiente en las redes. Arroba pregúntale a Eva, arroba éxitos 94.3 FM. Que tengas una magnífica tarde. 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